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0: 7
1: y 42 minutos.
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0: Esta es la hora multimedia. 8:03.
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0: 8:23.
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0: 8:49.
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1: Esta es la hora multimedia. 9:03.
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1: 9 y 4 minutos.

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0: 9:36.
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0: Esta es la hora multimedia. 10:00.
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1: 10
2: y un minuto.
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0: 3:48.
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0: Esta es la hora multimedia. 11:01.
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1: 11 y 3 minutos.

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1: 6:06.
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2: y 9.

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1: ¿Qué tal? Buenos días, bienvenidas y bienvenidos todos ustedes a la programación brillante de la FM. Radio Estéreo TV te presenta Buenos Días Familia, el magazine de todas las mañanas. Bajo la dirección general de Mega Eventos y Producciones Lalo TV, del señor Lalo Tantaleán Vilches. Por aquí te saluda el chamo de Estéreo TV, mi nombre es Edwin Sánchez. Qué gusto saludarte, qué gusto acompañarte en esta nueva jornada del día 10 de septiembre. Hoy es jueves, ¿ah? Se fue una nueva semana de este mes de septiembre. Estamos ya transcurriendo en los últimos días de esta segunda semana del mes número 9 del año 2026. Como cada mañana tenemos la reflexión del día. Como cada mañana tenemos el mensaje de Dios. Así que vamos a presentarlo de inmediato aquí en Buenos Días. Buenos días. Buenos días, familia.
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1: La palabra de Dios cada mañana nos alienta, nos bendice y nos da el mensaje del Padre Celestial. Hoy estamos llamados a ser hijos de Dios. Desde los estudios centrales de Radio Estéreo TV te saludo. Yo soy Edwin Sánchez y aquí estamos listos y preparados para la reflexión del día. En Primera de Juan, capítulo 3, versículo 1, la Biblia dice lo siguiente: fíjense qué gran amor nos ha dado el Padre, que se nos llame hijos de Dios. Y los somos. El mundo no nos conoce, precisamente porque no lo conoció a Él. Este versículo de la Biblia nos invita a considerar el profundo, el maravilloso e inquebrantable amor que Dios tiene por nosotros. Por eso es que le decimos Padre Celestial, porque Él nos llama sus hijos. Y es gracias a su amor que trasciende cualquier comprensión humana. Un amor que nos lleva a una relación íntima con el Creador del universo. ¿Qué significa ser llamado hijo de Dios? Esto no es un título vacío, es una identidad que debe transformar tu vida y la mía. Ser hijo de Dios significa que somos amados incondicionalmente, independientemente de lo que nosotros seamos. Este amor es un regalo, una gracia divina que no merecemos. Somos aceptados exactamente como somos, porque el amor de Dios es perfecto. El amor de Dios siempre nos fortalecerá y nos permitirá vivir una vida de propósito, de abundancia y de bendición. Independientemente de las circunstancias, cuando somos llamados hijos de Dios, si tenemos éxito y victoria, la disfrutaremos según los planes de Dios. Si pasamos por momentos difíciles y de angustia, tendremos paz, esa que sobrepasa todo entendimiento. Simplemente debemos mantenernos firmes con ese llamado de ser hijos de Dios. Este versículo de la Biblia, de Primera de Juan, capítulo 3, versículo 1, nos recuerda y siempre nos recordará el amor incomparable del Padre Celestial, nuestra identidad como sus hijos y la manera de vivir que debemos tener ante este llamado. Compartamos este amor de Dios a la humanidad. Llevemos su mensaje a todo aquel que necesita de nuestro Padre Celestial para que seamos transformados a través del amor de Dios en Cristo Jesús. Fíjense qué gran amor nos ha dado el Padre, que nos ha llamado hijos de Dios. La oración del día, tan importante, tan necesaria. Pido que ores conmigo. Amado Dios, Señor Todopoderoso, te doy la honra, la gloria y doy las gracias, Padre, porque por tu amor, por tu misericordia, soy llamado hijo tuyo. Hoy esta oración es de agradecimiento, de confianza, de devoción a ti, porque tú has sido un Dios bondadoso, omnipotente y además amoroso, porque tú me has bendecido, porque tú me has dado salud, alimentos, porque has cuidado de mi familia, porque me das la fuerza y la voluntad de avanzar cada mañana, porque soy tu hijo, porque tú eres mi padre. Hoy, Señor eterno, te doy la honra y la gloria, porque sabes, Dios, es maravilloso y es bueno sentir tu presencia y sentir tu sublime amor que nunca se acota. Señor, te pido, Padre eterno, que tu amor fluya libremente en cada uno de nosotros, en aquella mujer, en aquel hombre, niño, adolescente y adulto mayor que hoy ora conmigo. Señor, permítenos recordar a cada instante tu inmenso amor, que fortalece nuestra fe, que nos da confianza, que tuviste compasión, perdón y bondad por cada uno de nosotros. Gracias, Señor, porque a pesar de todas las circunstancias, tú estás conmigo, tú estás aquí, como el aire que respiramos. Por eso todos decimos, Dios, elevamos nuestra oración diciendo: Padre nuestro que estás en los cielos, santificado sea tu nombre. Venga a nosotros tu reino. Hágase, Señor, tu voluntad en el cielo y en la tierra. El pan nuestro de cada día te lo pedimos hoy. Y perdona nuestras ofensas, nuestros pecados, nuestras iniquidades e imperfecciones, así como nosotros perdonamos a quienes nos ofenden. No nos dejes caer en la tentación. Y por favor, líbranos del mal, porque tuyo es el poder, la gloria, la honra por los siglos de los siglos. En el nombre de tu Hijo Jesús.

0: 6
1: y 23 minutos.
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1: y 23 minutos.
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2: Son las 6:26 minutos de la mañana, 6:26. Buenos días, familia. Este es el magazine de la FM. Buenos días. Muy buenos días, familia. Hoy comienza la luna nueva. Ayer estuvimos haciendo algunas recomendaciones para esta fase lunar que comienza hoy, 10 de septiembre. Recuerden que es una fase de mucho reposo en la tierra, en las plantas, y esto permite realizar trabajos de preparación del suelo para las próximas siembras. Luna nueva comienza hoy desde septiembre y llegará hasta el 18 de septiembre. Hoy es día 10 de septiembre. Es el día número 253 del año. Nos quedan 112 nada más. 112 días para finalizar este 2026. Cada 10 de septiembre se conmemora el Día Mundial para la Prevención del Suicidio, una jornada internacional promovida por la Organización Mundial de la Salud, la OMS, y la Asociación Internacional para la Prevención del Suicidio. ¿Cuál es el propósito? Concienciar a nivel mundial de que el suicidio es prevenible. Y este día fue establecido en 2003 por iniciativa de la Asociación Internacional para la Prevención del Suicidio y respaldado por la Organización Mundial de la Salud. ¿Cuál es el enfoque? Visibilizar este problema, reducir el estigma y fomentar el apoyo y la difusión de recursos de ayuda en las comunidades, especialmente de ayuda psicológica y emocional. 10 de septiembre. Les cuento que un día como hoy, los miembros de la iglesia del Aposento Alto en el 2018 toman la explanada de Matute. ¿Recuerdan este incidente? El 10 de septiembre de 2018, alrededor de 2000 miembros de la iglesia evangélica del Aposento Alto ingresaron por la fuerza a la explanada del estadio Alejandro Villanueva, conocido como Matute en la Victoria. Soldaron portones, borraron escudos, pintaron murales con mensajes religiosos. La acción, organizada con buses y herramientas, sorprendió a vecinos y autoridades. La explanada era propiedad municipal y Alianza Lima solo contaba con un convenio de uso. La policía intervino para frenar la ocupación y se produjeron tensiones entre feligreses, hinchas y residentes, generando un conflicto legal y social. Año 2018. Miembros de la iglesia evangélica, el Aposento Alto, ingresaron de madrugada a la fuerza a la explanada del estadio Alejandro Villanueva Matute en La Victoria. Fueron unas 2000 o 3000 personas, ¿no?, que ingresaron usando escaleras, superando la seguridad y borrando los escudos del Club Alianza Lima. La comunidad religiosa, liderada por el pastor Alberto Santana, en ese entonces, reclamaba la propiedad del terreno tras alegar una compra legal previa. Por su parte, el club calificó el acto como una invasión arbitraria. Horas más tarde, hinchas de Alianza Lima acudieron al recinto para rechazar la toma, lo que desató grescas y daños materiales. La policía entonces desplegó agentes y utilizó gases lacrimógenos para controlar la situación y dispersar a los grupos que estaban en disputas. Posteriormente, la fiscalía abrió una investigación preliminar sobre el caso. 6:29 minutos de la mañana, 6:29. Alma, corazón y vida es la canción que viene a continuación.
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2: 6:29, cambia el reloj, 6:30. Les acompañamos como cada mañana en Buenos Días Familia, el magazine de la FM. Buenos días, buenos días, buenos días familia. Aquí están los embajadores criollos.

0: 6:32.
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0: 6:32.
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1: 6:33.
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1: 6:36 minutos de la mañana, 6:36. Estas son las noticias más importantes a esta hora de la mañana en Radio Estéreo TV. Buenos días, familia, el magazine de la FM.
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1: Atención, mucha atención, Amazonas. Sigue temblando, sismo de magnitud 5. Remeció la región y ya van 3 temblores en lo que va de esta fecha. 6:37 minutos de la mañana, 6:37. 3 movimientos telúricos tuvieron su epicentro en la localidad de Santa María de Nieva, en la provincia de Condorcanqui. Así lo reportó el IGP, el Instituto Geofísico del Perú, obviamente, ¿no? El epicentro del sismo se sintió a las 5:39 minutos de la mañana. Se ubicó a 94 kilómetros al noroeste de Santa María de Nieva, en la provincia de Condorcanqui, a una profundidad de tan solo 15 kilómetros. Fue un remesón bastante fuerte, ¿ah? Fue un remesón bastante fuerte en Santa María de Nieva. Estas son las noticias. Atención, mucha atención, amigas, amigos de Radio Estéreo TV. Buenos días, familia. Este es el magazine de la FM. Atención. Titulares, 6:38. Radio Estéreo TV te acompaña. Titulares en Buenos Días, Familia, el magazine de la FM. Jurado Electoral Especial Jaén coordina acciones para prevenir conflictos durante elecciones regionales y municipales 2026. El organismo de electoral identificó riesgos vinculados a la conectividad social, infraestructura y logística, además de coordinar medidas ante el cambio de las 3 locales de votación. Sí, señor. Buenos días, familia. Este es el magazine de la FM. Estos son los titulares a esta hora de la mañana. Director de colegio, cansado de que sus alumnos farmeen aura durante los recreos, perdió la paciencia y cuestionó a los alumnos, diciéndoles, no es lo que nosotros enseñamos. 6:39 minutos, buenos días, familia, este es el magazine de la FM. Titulares, en Chota, un incendio fue reportado en la comunidad de Puquio, Cuyumalca. Personal de Serenazgo Chota acudió al lugar para apoyar en las labores de control del fuego. 6:39 minutos, buenos días, familia, este es el magazine de la FM. Estos son los titulares. En Jaén, desde noviembre de 2025, se han emitido más de 2.000 licencias de conducir. La Municipalidad Provincial de Jaén informó que desde noviembre de 2025 se han emitido más de 2.000 licencias de conducir para vehículos menores a ciudadanos de Jaén y otras provincias. 6:40, buenos días, familia, este es el magazine de la FM. Atención, mucha atención, aquí están los titulares. Kenneth Lynch Mera, ex candidato a la Municipalidad Provincial de Jaén, asume como director ejecutivo del Proyecto Especial Jaén San Ignacio Bagua. Profesional jaeno con trayectoria en el ámbito de la gestión pública. Kenneth Lynch Mera. Titulares, buenos días, familia, este es el magazine de la FM. Estos son los titulares a esta hora de la mañana. En Buenos Días, Familia, Chiclayo, estas son las noticias. Sujetos son detenidos porque exigían pago de 1.000 soles para devolver un iPhone 16 robado. Eso se llama extorsión. Titulares. La policía de la Divincri Chiclayo capturó a 2 sujetos implicados en el presunto delito contra el patrimonio en la modalidad de receptación, toda vez que ambos

Titulares. En Chiclayo, atacan a comerciante y lo trasladan de emergencia al hospital. Comerciante de la cuadra 8 de la calle San Martín en la urbanización El Porvenir de Chiclayo fue atacado con arma de fuego cuando se encontraba en su negocio. Dos sujetos a bordo de una moto lineal lo acribillaron. La víctima fue trasladada al hospital de Chiclayo con emergencia. 6:42, buenos días familia, este es el magazine de la FM. Titulares, a esta hora de la mañana en Buenos Días Familia, este es el magazine de la FM. Titulares, en Radio Estéreo TV, en La Coipa, Ronderos, construyen local de usos múltiples mediante la organización comunal y apoyo municipal, esto es en San Ignacio. La Coipa, bonito, bonito pueblo, bonita población. La Coipa. Titulares, buenos días familia. En las provincias de Jaén y San Ignacio se instalan oficinas para elecciones regionales y municipales 2026. 6:42, buenos días familia. Este es el magazine de la FM. Comité Ejecutivo Provincial de Fuerza Popular, Jaén, rechaza designación del nuevo director ejecutivo del proyecto especial Jaén San Ignacio Bagua. Consideran una burla y una contradicción política que se entregue la conducción de una red o de una entidad estratégica para el sector agrario a un personaje, según lo que dicen, en Fuerza Popular Jaén, ajeno a las filas y principios de Fuerza Popular. El actual director ejecutivo es Kenneth Lynch Mera. 6:43 minutos. Buenos días, familia. Este es el magazine de la FM. Dice personaje ajeno a las filas y principios de Fuerza Popular. Sin embargo, aquí quizás no cuestionan si es o no el idóneo para el cargo. 6:43 minutos. Buenos días. Anuncian movilización provincial en San Ignacio en defensa del medio ambiente y contra la impunidad judicial. La movilización está pautada para este 14 de septiembre. Así lo anunció el presidente de la Federación Provincial de Rondas Campesinas de San Ignacio, Susano Jiménez. 6:44 minutos. Buenos días, familia. Este es el magazine de la FM. Titulares en Radio Estéreo TV. Hombre entrega a su hijo a la policía tras ser acusado de causar la muerte de un menor. Un padre de familia tomó la decisión de entregar a su propio hijo a la policía, luego de que este fuera señalado como presunto responsable de la muerte de un adolescente durante una gresca. 6:44 minutos. Buenos días, familia. Este es el magazine de la FM. 3 sismos se han sentido en la región Amazonas, específicamente en Santa María de Nieva. El último de 5 y a una profundidad tan solo de 15 kilómetros. Titulares, un sujeto identificado como Yosinei Enrique Guerrero Marinas fue intervenido tras ser señalado como presunto autor de un ataque a balazos contra dos ciudadanos extranjeros. Durante la intervención, la policía habría encontrado una cámara GoPro adherida a su pecho, además de una pistola Glock y municiones. 6:45 minutos. Buenos días, familia. Este es el magazine de la FM. Titulares en Radio Estéreo TV. Titulares en Buenos Días Familia, el magazine de la FM. El director regional de educación de Cajamarca, Carlos Humberto Cruzado Benavides, realizó visita inopinada a la institución educativa Alfonso Villanueva Pinillos de Jaén para verificar. Esto da risa, disculpen, ¿ah? Viene ya a una visita inopinada al final, cuando ya todo está casi terminado, ¿no? Después de 3 años de retraso, el señor Carlos Humberto Cruzado Benavides. Repito el titular. El director regional de educación de Cajamarca, Carlos Humberto Cruzado Benavides, realizó una visita inopinada a la institución educativa Alfonso Villanueva Pinillos para verificar el avance de la moderna infraestructura educativa que se encuentra próxima a iniciar el proceso de receptación o recepción de obra. Imagínense, ¿eh? 6:46 minutos. Imagínense, ya cuando al final aparecen, ¿no? 6:46. Quizás haya venido en otras oportunidades, ¿no? Pero ahora es que lo hacen notorio. Titulares.
En Lima, más de 100 alcaldes protestan.

0: falta de presupuesto para obras y prevención del fenómeno del Niño.
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0: Señoras y señores, hemos presentado los titulares más importantes a esta hora de la mañana. Vamos a continuar con la música en Buenos Días Familia en Radio Estéreo TV.
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4: 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Son las 6:47.
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0: Chipolvora!
1: ¿Qué pasa, Maita?
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1: Son las 6:53 minutos de la mañana, 6:53. Por aquí leemos mensajes que nos van llegando a través de el 943-4048-74. Siempre es un gusto recibir sus mensajes y, por supuesto, nosotros aquí los leemos. Primero, agradeciéndoles por la sintonía. Y segundo, pues, para dar a conocer sus ideas, sus mensajes, sus expresiones que envían a través del 943-44874. Dice: hola, tío Chamo, ¿puedes decir que ya se acerca la fiesta de Pedro Ruiz? Empieza el 12 de septiembre y el 18 tendremos excelentes presentaciones. Muy bien. Saludos entonces a todos nuestros amigos allá en Pedro Ruiz. El 12 de septiembre comienza, pues, la fiesta patronal. Y por supuesto tendrán excelentes presentaciones musicales, ¿no? Un abrazo para todos ustedes, mis estimados amigos, en esta provincia, Pedro Ruiz.
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1: Mira, por aquí me dicen que se va a presentar Son del Duque, ¿eh?, en Pedro Ruiz. Y me dicen la Academia Las Estrellas del Voleibol. Estarán presentándose también allí. 6:54 minutos de la mañana, 6:54. La profe Orbelinda Sánchez Oblitas me decía, por favor, la canción de Lindo Maita, Carolina. Estamos full sintonía en familia. Por aquí va la alforja de aplausos para nuestros amigos en Pedro Ruiz. Y también para la profe Orbelinda Sánchez Oblitas, Geraldito, el profe Armando Cargo Atocto, me imagino que están desayunando allí. Buen provecho, buen apetito, como se dice en mi tierra. Que esos alimentos los nutran, pero que no los engorden.
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1: 6:55 minutos de la mañana, 6:55. Mira, un tercer temblor se ha sentido en Santa María de Nieva esta madrugada.
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1: Bueno, aquí está la información, amigas, amigos. Amazonas sigue temblando. Un sismo de magnitud 5 remeció la región esta mañana. Así lo reportó el Instituto Geofísico del Perú en su página web. Así como les mencioné en los titulares, fue un sismo de una profundidad muy pequeña. A ver, mientras más superficial es el sismo, mientras menos profundidad tenga, más fuerte es el remesón. Si no, vean lo que pasó en Venezuela, lo que ha pasado en Colombia, que estos sismos de una magnitud fuerte, pero con una profundidad tan poca, generaron graves daños. Hasta el momento, pues, no se sabe cuáles han sido las afectaciones que se han dado en Santa María de Nieva, pero este nuevo sismo, sentido a las 5:39 minutos de la mañana, se ubicó en Santa María de Nieva, al noroeste de esta provincia de Condorcanqui. Una profundidad de 15 kilómetros nada más. Según el IGP, el remesón fue sentido con una intensidad de grado 3 en la escala de Mercalli, en la localidad de Santa María de Nieva. Este es el tercer sismo sentido en Amazonas en lo que va del día, luego de los temblores de magnitud 5.4 y 4.1 registrados en la región durante la madrugada. Es de mencionar que los tres movimientos telúricos tuvieron su foco en Santa María de Nieva. Hay que ver qué afectaciones ha presentado Santa María de Nieva luego de estos tres temblores, porque imagínense, uno es 5.4. ¿Cuánta profundidad tuvo? Vamos a ver. ¡Wow! Nada más 15 kilómetros, mira. Eso es como para pensarlo, ¿ah? El sismo de 5.4 que se sintió a la 1:42 tuvo nada más 15 kilómetros de profundidad únicamente. El otro de 4.2 sí tuvo una profundidad un poco mayor. No, este no es de hoy. Este no es de hoy. Pero el de hoy, sí, 10 de septiembre, sí tuvo nada más 15 kilómetros de profundidad. El sismólogo César Jiménez Tintalla, profesor de la Universidad Nacional Mayor de San Marcos, advirtió que la costa central del Perú tiene una energía sísmica acumulada desde 1746, cuando ocurrió el último megaterremoto. En este sentido, el experto apuntó que los últimos terremotos que han golpeado la región central del Perú apenas han liberado un 20% de energía acumulada, por lo que se espera la ocurrencia de un fuerte sismo de una magnitud superior a 8. Ahí está, pues. Por aquí me están pidiendo una canción de Leo Dan, Esa pared, vamos a buscarla. Yo creo que sí da tiempo, ¿no? Esa pared que no me deja verte.
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1: A ver, hola amigo Chamo, no te olvides de Jaén Distrito. Ah, ¿en qué nivel socioeconómico se encuentra? Por aquí me preguntaron, no pobre, pobre, pobreza extrema. Le cuento, mi estimada oyente, que Jaén se encuentra en el nivel socioeconómico no pobre. Ahí está.

0: 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Hoy es jueves 10 de septiembre de 2026 y aquí tenemos el precio del café y el cacao para todos nuestros amigos en el campo, en las cooperativas, en los negocios que compran y venden este producto, el café y el cacao, tan apreciado en nuestras localidades. Buenos días, buenos días, buenos días, buenos días. Buenos días, familia. Atención al quintal de café en la bolsa de Nueva York. $283.58. Les cuento que está bajando el café, ¿ah? Está bajando el café. $283.58. Nosotros que hemos venido viendo, pues, el precio del café durante todos los días aquí en Radio Estéreo TV, estamos viendo que está bajando, ¿ah? Hoy está en $283.58 el quintal de café. Mientras que el kilo de cacao también está bajando. $5.87. $5.87 el quintal de café. Atención, mucha atención, amigas, amigos de Radio Estéreo TV. Tenemos el precio del café y el cacao para todos ustedes. Quintal de café, $283.58. El quintal de café. El kilo de cacao, $5.87. Tal como se los hemos mencionado, está bajando el quintal de café y el kilo de cacao. Ambos productos están bajando en la bolsa de Nueva York. Repito, $283.58 el quintal de café. El kilo de cacao, $5.87. $5.87. El dólar en nuestro país, ¿cuánto vale un dólar? Un dólar vale 3.35. Un dólar vale 3.35 en el país, según la última cotización del BCR. Esto quiere decir que un quintal de café vale 949.90 soles. 949.90 soles. Repito, 949.90 soles el quintal de café. Mientras que el kilo de cacao, 19.60 soles. Kilo de cacao, 19.60 soles en la bolsa de Nueva York. Ahí están los precios, ¿ah? $283.58 el quintal de café en soles, 949.90 soles. El kilo de cacao, $5.87. En soles, 19.60 soles. 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
2: Esta es la hora multimedia. 7:04.
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0: Mis estimados sobrinitos y sobrinitas de Radio Estéreo TV, ¿cómo están todos ustedes? Por aquí les saluda el tío Chamo, como cada mañana con la adivinanza, para que ustedes nos acompañen con la sintonía y por supuesto respondan rapidón antes de ir al cole la respuesta de la adivinanza de cada mañana. Recuerden, están en sintonía de Radio Estéreo TV. Dimensiónate. Atención, redobles, por favor. Tenemos la adivinanza de hoy. Atención, mucha atención. Piensa y lo adivinarás. ¿Qué tenía Adán delante que Eva llevaba detrás? Piensa y lo adivinarás. ¿Qué tenía Adán delante que Eva llevaba detrás? 943-44874. A ver, ¿quién responde primero para darle el saludo muy especial? Para la señora Orfelinda, que nos estaba solicitando la información, Jaén, el distrito, ¿en qué nivel socioeconómico se encuentra? No pobre, pobre o pobreza extrema, estamos en el nivel socioeconómico no pobre. Ok, señora Orfelinda, muchas gracias por la sintonía y por la pregunta también, ¿ah? Atención. Piensa y lo adivinarás. ¿Qué tenía Adán delante que Eva llevaba detrás? Piensa y lo adivinarás. ¿Qué tenía Adán delante que Eva llevaba detrás? ¿Qué será? Y ya comenzaron a llegar los mensajes. Sí. ¿Quién será el primero?
1: ¡Eso!
0: Se trata de Geraldito. Geraldito fue el más. Sí. Geraldito, buenos días. Un saludo muy especial para mi sobrino Geraldo, que está en sintonía de Radio Estéreo TV y fue el primer mensajito que llegó la mañana de hoy.

0: A ver, la pregunta es la siguiente. ¿Qué adivina o piensa y lo adivinarás? ¿Qué tenía Adán delante que Eva llevaba detrás? Piensa y lo adivinarás. ¿Qué tenía Adán delante que Eva llevaba detrás? Y por aquí Geraldito me envió su respuesta y es correcta. Eso. Muy bien, Geraldito, muy bien. Por aquí, tío Chamo, saludos para la consentida Sammy del Huaco de Guabal. Respuesta correcta. Por aquí, Stalin de Bagua. Grande, la respuesta, claro. Muy bien, ¿quién más? Cristel de Cayaltí, claro. Muy bien, Cristelita, te felicito. Pregunta. Piensa bien y lo adivinarás. ¿Qué tenía Adán delante que Eva llevaba detrás? Hola, tío Chamito, soy Sofía de Bagua Grande. La respuesta, claro. Muy bien. ¿Quién más por aquí? ¿Quién más por allá? Buenos días, tío Chamito. Ah, por aquí siempre me envían esta respuesta, pero nunca me dicen quién es. Hola, tío Chamo, soy Sofía de... Listo. Hola, tío Chamito, soy Dana de Nuevo Horizonte, va... De Nuevo Horizonte Bajo, de Bagua Grande. Y la respuesta, claro, sí, muy bien. Muy bien, Danita, perfecto. Hola, tío Chamo, soy Daniel Ágreda de Jaén. La respuesta, Aquí hay una confusión de Daniela Ágreda. A ver, la respuesta. La pregunta, Danielita, es la siguiente. Piensa y lo adivinarás. ¿Qué tenía Adán delante que Eva llevaba detrás? Ajá. Hola, tío Chamo. Buenos días, soy Dayana de Puna Alta. La respuesta, claro, muy bien. Felicitaciones. ¿Quién más por aquí? ¿Quién más por allá? Hola, tío Chamo. Soy la pequeña Calesi del caserío del Tesoro de Cajaruro. Siempre escucho Estéreo TV y la respuesta. Respuesta correcta, muy bien, claro. Hola, tío Chamo, soy Kiara de Bagua Grande. Hola, Kiarita, buenos días. Tu respuesta correcta, muy bien. ¿Quién más? Caterín de Morropón. Respuesta correcta. Rosemary de Naranjos Alto, de Cajaruro. La respuesta, claro. Muy bien, pequeñita. Otro mensajito por aquí. Buenos días, tío Chamo. Soy Adrián desde Las Palmeras. Respuesta correcta, Adriancito. Muy bien, te felicito. Joana de Amazonas. Dice por aquí Corasha. La respuesta, claro. Muy bien, Joana. Creo que es primera vez que nos escribes, ¿no? Desde la, dice, tío Chamo, soy Joana de Amazonas, provincia de Bongará. Ah, ya, muy bien, perfecto. Por aquí, soy Sammy. Respuesta correcta de Sammy. ¿Quién más por aquí? ¿Quién más por allá? A ver. Reviso por aquí, reviso por allá. Rapidón. Por aquí, a ver. Buenos días, tío Chamo. Soy Vivian de Pedro Ruiz. Hola, Vivian, buenos días. Tu respuesta es correcta, Vivian. Perfecto. Desde Pion Chota, la respuesta de David. Hola, Davidcito. Respuesta correcta. Muy bien. Soy Junior de Fila Alta. La respuesta correcta. Saludos a la familia Sánchez Santiesteban. Otro. Me dicen, tío Chamo, repita la adivinanza, por favor. Vamos a repetirla. Piensa y lo adivinarás. ¿Qué tenía Adán delante que Eva llevaba detrás? ¿Qué será? Uy, qué cantidad de mensajes. Tío Chamito, soy Mariana de Puentecillos. La respuesta, claro. Esa es, muy bien. ¿Quién más? Elita Suta. La respuesta, claro. Muy bien, Elita. Otro mensajito, a ver. Tío Chamito, soy Sofía Nicole. La respuesta de Sofía Nicole. Respuesta correcta, muy bien. Lian Iván desde Púcara. Vamos a ponerle fanfarrias a nuestros niños que están respondiendo de manera correcta. Eso, muy bien. A ver, ¿quién más, tío Chamo? Soy Nicole de Santa Fe. Respuesta correcta. Paola de Bagua Grande, claro. Eso, ¿quién más por aquí? ¿Quién más por allá? A ver. Eider D'Angelo desde Pion Chota, la respuesta. A ver, de Eider D'Angelo, a ver. Se me perdió el mensaje. Ah, sí, está correcta, muy bien. A ver, ¿quién más? Tío Chamo, mi nombre es Adelita de Bellavista. La respuesta correcta, claro. Muy bien. ¿Qué más me dice? Saludos a mi mamita Nalda, que la quiero mucho. Fans número uno de Stereo TV. Muy bien. Hola, tío Chamito. Soy Esbilda de Vista Alegre. La respuesta, claro, Esbilda. Muy bien. Hola, tío Chamo, soy Zaira. La respuesta correcta de Zaira. Muy bien, muy bien, muy bien. Tío Chamo, soy Naomi. A ver, se me perdió el mensaje. Ajá. Hola, tío Chamo, soy Naomi. La respuesta de Naomita. Claro, muy bien, Naomi. Te felicito. Un abrazo para ti. Y, por supuesto, gracias a todos nuestros niños que van respondiendo. Tío Chamo, soy Eric de Bagua Grande. La respuesta, claro, Eric, esa es. Muy bien. Repito la adivinanza. Atención, atención. Piensa, piensa, piensa y lo adivinarás. ¿Qué tenía Adán delante que Eva llevaba detrás? ¿Qué será, qué será, qué será? Hola, tío Chamo, soy Lenín de San José. La respuesta, claro, muy bien. ¿Quién más por aquí? ¿Quién más por allá? Hola, tío Chamo, soy Valentina del Centro Poblado El Ron. La respuesta, claro, Valen. Creo que es primera vez que nos escribes, ¿verdad, Valentina? Otro mensajito. Soy de Chota, soy de Pion, pero tu nombre. Ah, se quedó sin saludo. Hola, tío Chamito, soy Stephanie del Roble de Santo Tomás. La respuesta, claro. Muy bien, perfecto, perfecto. ¿Quién más por aquí? Buenos días, tío Chamo, soy Lisette del Porvenir, Distrito Compañín. La respuesta. Sí, claro, esa es, sí es, muy bien. Sí, ¿verdad? Lisette del Porvenir. Tío Chamo, soy Alison López. Alison, buenos días. Tu respuesta es correcta. Muy bien. Tío Chamo, soy Carmencita. Carmencita, buenos días. ¿Cómo estás? De Goncha. La respuesta. No, no, no, esa no es. Ay, ay, ay, ay, ay, ay. Soy Liam desde Naranjos. La respuesta, claro. Muy bien, Liam, muy bien. ¿Quién más por aquí? ¿Quién más por allá? ¿Quién más por aquí? ¿Quién más por allá, tío Chamo? Mi nombre es Iván de Laurel. Hola, Iván de Laurel. Me dice el... No, no, no, esa no es. Buenos días, tío Chamito. Soy Sandler del caserío La Yunga. Respuesta correcta. Muy bien. Piensa, piensa, piensa y lo acertarás. Ajá. ¿Qué tenía Adán delante que Eva llevaba detrás? ¿Qué será, qué será, qué será? A ver, ¿quién más por aquí? ¿Quién más por allá? Buenos días, buenos días, buenos días, tío Chamito. Por aquí, ¿quién es? Jani desde España. ¡Hola, Jani! Respuesta correcta. Muy bien, Jani. Tío Chamo, soy Xiomara de Vista Alegre. La respuesta. No, no, no, esa no es. Luis Javier Libaque García de Jamalca, Duelac, la respuesta, claro, muy bien, respuesta correcta. Luciana de Cujillo, respuesta correcta, muy bien. Por aquí dicen, yo escucho Stereo TV, dimensiónate. Florcita, hola, Flor, ¿desde dónde me escribe Flor? Me envía la respuesta, a ver, Flor, Flor, Flor, de Bagua Grande, muy bien. Otro mensajito a través del 943-44874. Vamos a ponerle fanfarrias a nuestros niños y niñas de Radio Stereo TV. Eso, eso, eso, eso. Muy bien. Buenos días, sobrinitos. Buenos días, sobrinitas. Muy bien. Buenos días, sobrinitos. Buenos días, sobrinitas. Sigo revisando más mensajitos a través del 943-44874 de Radio Estéreo TV. Muy bien. Sigo revisando los mensajes por aquí, por allá, por aquí, por allá. A ver, buenos días, sobrinitos. ¿Cómo están? Buenos días. A ver, tío Chamo, soy Khaled y Aruna de Bagua Grande. La respuesta, claro. Muy bien, muy bien. Victoria de Copallín. Claro, claro, claro. Muy bien. A ver, por aquí, vamos a escuchar los audios. Buenos días, sobrinitos, ¿cómo están?
1: Hola, tío Chamo, soy Nicole.
0: Nicole.
1: La respuesta es la A.
0: Ajá, claro, Nicole, muy bien. Buenos días, sobrinito, ¿cómo estás?
2: Muy bien, tío Chamito, soy Katherine de Morropón. La respuesta de la adivinanza es la letra A.
0: Claro.
2: Yo escucho Stereo TV, dimensiónate.
0: Muy bien, otro mensajito, buenos días, hola.
3: Hola, tío Chamo, la respuesta es la A.
0: Claro, la A, muy bien, ahí viene la A, bailando al compás. Buenos días, tío Chamo, soy Valerie de Baguagrande. La respuesta a la letra A. Muy bien, allá viene la A.
4: Tío Chamo,
0: hola.
4: Soy Junior de Filalta.
0: Hola,
4: la
0: Junior.
4: Respuesta correcta es la letra A.
0: Claro.
4: Saludos para la familia Sánchez Santisteban.
0: Saluditos. Ahí viene la A, marcando el compás.
5: Tío Chamito, me llamo Anis. La respuesta es la letra A. Claro. Vivo en Baguagrande y escucho Stereo TV. Dimensiónate.
0: Excelente, allá viene la A.
6: Hola, tío Chamito, soy Lian desde Baguagrande. La respuesta correcta de la adivinanza es la letra A. Y escucho Radio Stereo TV. Dimensiónate.
0: Muy
6: chao.
0: Bien, saluditos, allá viene la A.
7: Adán no tenía padre y Eva no tenía madre.
0: Ay, no, no, era la letra A. Allá viene la A.
8: Hola, tío Chamo, soy Erika Abdiel Mendoza Pérez, de acá de Paraní, Distrito Copaín. La respuesta es la letra A.
0: Claro.
8: Y escucho Radio Estéreo TV. Dimensiónate.
0: Valery de Baguagrande me dice la respuesta a la letra A. Allá viene la A, marcando el compás.
9: Hola, tío Chamo, buenos días. La respuesta de la adivinanza es la letra A. Ah. Yo me llamo Willy, desde Valle, Jamaica.
0: Muy bien, allá viene la A.
10: Chamito, saludos a la Academia Flores de Buenavista. La respuesta de la adivinanza es la letra A. Y
0: claro,
10: escucho Radio Estéreo TV y menciónate.
0: Muy bien.
10: Chao.
0: Chao, sobrinita. Dios te bendiga. Buenos días. Hola.
11: Buenos días, tío Chamito. Mi nombre es Eliana del Caserío La Victoria.
0: Saluditos.
11: La respuesta de la adivinanza es la letra A. Yo escucho Estéreo TV. Dimensiónate.
0: Marcando el compás.
12: Vale, vamos,
0: ajá, saluditos. Bueno, listo, mis sobrinitos. Uy, qué rápido se fue el tiempo, sobrinitos y sobrinitas, ¿ah? Quiero felicitarlos a todos porque ustedes siempre son valientes. Quiero felicitarlos porque todos ustedes tienen muchos pensamientos positivos ahí en sus cabecitas y eso es lo que tenemos que tener. Pensamiento positivo, ser valientes, no tener temor y amar siempre la verdad. Es el consejo del tío Chamo que te quiere mucho y te lleva siempre en su corazón. Chao, chao, chao.

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0: Amazonas sigue temblando. Un sismo de magnitud 5 remeció la región esta mañana, así lo reportó el Instituto Geofísico del Perú en su página web. El epicentro del sismo, sentido a las 5:39 minutos de la mañana, se ubicó a 94 kilómetros al noroeste de Santa María de Nieva, en la provincia de Condorcanqui, a una profundidad de 15 kilómetros. Este sería el tercer sismo sentido en Amazonas en lo que va del día, luego de los temblores de magnitud 5.4 y 4.1 registrados en la región durante la madrugada. Es de mencionar que los tres movimientos telúricos tuvieron su foco en Santa María de Nieva, en la provincia de Condorcanqui.
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0: 7:35 minutos de la mañana, 7:35. El ingeniero Kenneth Lynch Mera, profesional jaeno con trayectoria en el ámbito de la gestión pública, fue designado como nuevo director ejecutivo del proyecto especial Jaén San Ignacio Bagua. Su llegada a esta importante responsabilidad marca un nuevo reto profesional. Al mismo tiempo representa la presencia de un profesional de la provincia de Jaén en un espacio estratégico para promover iniciativas y proyectos que contribuyan al desarrollo de Jaén, San Ignacio y de Bagua. Desde el proyecto especial Jaén San Ignacio Bagua tendrá la responsabilidad de afrontar importantes desafíos vinculados al desarrollo productivo, la infraestructura y el impulso de proyectos que beneficien a las poblaciones de esta parte del país. Recordemos que el proyecto especial Jaén San Ignacio Bagua en los últimos tiempos ha tenido una rotación de directores. Muy, pero muy notable.
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0: 7:36 minutos de la mañana, 7:36. Estas son las noticias más importantes a esta hora del día. Atención, mucha atención. Estas son las informaciones más importantes y, por supuesto, un padre de familia tomó la decisión difícil de entregar a su propio hijo a la policía luego de que este fuera señalado como presunto responsable de la muerte de un adolescente durante una gresca. Según información preliminar, durante el enfrentamiento el menor habría recibido una patada en la zona del cuello, quedando gravemente herido y posteriormente perdió la vida. El padre habría acudido a las autoridades para poner a su hijo a disposición de la policía mientras continúan las investigaciones para esclarecer cómo ocurrieron los hechos y determinar responsabilidades.
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0: Desde Fuerza Popular Jaén expresan su total rechazo e indignación ante la reciente designación efectuada por el Ministerio de Desarrollo Agrario y Riego para la dirección ejecutiva del proyecto especial Jaén San Ignacio Bagua. Citamos palabras: consideramos una burla y una contradicción política que se entregue la conducción de una entidad estratégica para el sector agrario a un personaje ajeno a las filas y principios de Fuerza Popular. Por tal razón, desde Fuerza Popular Jaén exigen al Midagri rectificar de inmediato este despropósito, según calificaron. Los cargos de confianza deben responder a criterios de idoneidad, de lealtad a los objetivos de gestión y coherencia política. No pueden convertirse en agencias de empleo para quienes, citan y cito palabras, torpedeen el trabajo partidario. Desde la vereda del frente, expresaron desde Fuerza Popular Jaén, especialmente la doctora Kerit Gwen Diana Hernández Inga.
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0: 7
1: y 44 minutos.
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1: 7:47 minutos de la mañana, hipocresía. Eran los pasteles verdes que sonaban aquí en Buenos Días Familia, el magazine de la FM. 7:47 minutos en todo el territorio nacional. Vamos a ver qué ha pasado en Santa María de Nieva. Luego, pues, de estos temblores que se han presentado en la madrugada, ¿no? 3 sismos. En las últimas horas se han reportado en Santa María de Nieva. Uno de 5.4, según la información que se está dando desde el Instituto Geofísico del Perú. Uno de 5.4, el otro de 4.1 y el más reciente, que se dio a las 5:39 minutos de la mañana, de 5. Y esto, pues, llama mucho la atención porque 2 de los sismos tuvieron una profundidad de apenas 15 kilómetros, ¿eh? Superficiales.
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1: Marco Rubio llegó la noche de este miércoles a Lima como parte de una gira de Sudamérica que arrancó con Colombia y siguió en Ecuador. El secretario de Estado de Estados Unidos aterrizó luego de las 7 de la noche en el grupo aéreo número 8 de la Fuerza Aérea del Perú, procedente de Quito. Su visita busca reforzar los vínculos entre Washington y Lima. Según la agenda oficial, el objetivo es profundizar la alianza estratégica entre ambos países. Antes de llegar al Perú, Marco Rubio estuvo en Ecuador. Allí el presidente Daniel Noboa le entregó la Orden Nacional al Mérito en el grado de Gran Cruz. Esta distinción se otorga a personas que hicieron méritos extraordinarios a favor de la nación ecuatoriana, tanto en el terreno civil como en el militar. El paso por Quito fue la segunda parada de su recorrido después de Colombia. Marco Rubio se reunirá con la presidenta Keiko Fujimori hoy jueves a las 10 y 15 de la mañana en Palacio de Gobierno. Al encuentro asistirán también integrantes del gabinete ministerial. La cita busca fortalecer los lazos de cooperación en asuntos prioritarios para ambos países.
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1: 7:50 minutos de la mañana, 7:50. Diputados de oposición rechazan pedido de facultades. Se impone en 5 comisiones de la Cámara de Diputados. En el Congreso, el bloque opositor se posiciona en contra del pedido de facultades legislativas presentado por el Poder Ejecutivo. Ya son 5 las comisiones de la Cámara de Diputados donde se impuesta una opinión negativa respecto a la solicitud que ha hecho el Ejecutivo Nacional. En una de estas comisiones se emitió una opinión desfavorable sobre los pedidos del gobierno, la cual fue aprobada. Mientras que otros 4 grupos de trabajo rechazaron informes en los que se planteaba una opinión favorable a la delegación de facultades o de plano rechazaron el pedido. Con 11 votos a favor y 8 en contra, la Comisión de Energía y Minas, presidida por la diputada Jennifer Paredes, de Juntos por el Perú, aprobó un informe en el que se señalaba que no era viable otorgar facultades legislativas al Ejecutivo en materias relacionadas con el sector que rige el grupo de trabajo. De acuerdo con el informe, los temas propuestos en materia de minería e hidrocarburos merecían un debate más amplio que involucrara a diversos actores de la sociedad civil y a congresistas de las cámaras de diputados y senadores. En la Comisión de Ciencia y Tecnología y Ambiente se concluyó que era técnicamente viable otorgar facultades legislativas solicitadas por el Poder Ejecutivo respecto de aspectos relacionados con la simplificación administrativa, la eliminación de barreras burocráticas, la calidad regulatoria y la transformación digital. En la Comisión de Infraestructura, Vivienda y Transportes la situación fue similar, con la diferencia de que en este grupo de trabajo no se redactó un informe. La comisión liderada por Luis Quispe Candia del Partido del Buen Gobierno decidió votar directamente sobre el pedido. Solo 6 parlamentarios, todos de Fuerza Popular, votaron a favor de otorgar las facultades en áreas relacionadas con el sector. El bloque opositor respondió con 11 votos en contra. También se registraron 2 abstenciones, una de Obras y otra de Renovación Popular, que decidió no dar su apoyo explícito al fujimorismo en esta votación. La otra comisión donde Fuerza Popular no pudo imponer una opinión favorable al proyecto del gobierno fue la de producción. 10 votos en contra del informe favorable a la solicitud del Ejecutivo se impusieron a los 8 votos reunidos por el Partido Fujimorista y de Renovación Popular. La última comisión que se sumó al rechazo de un informe con una opinión favorable al pedido fue la Comisión de Trabajo. El grupo, liderado por Eduardo Castillo de Fuerza Popular, decidió con 10 votos en contra, provenientes en su totalidad del bloque opositor, rechazar este parecer. Otra comisión donde se debatirá un próximo informe de opinión es la Comisión de Economía. En su última sesión, el ministro Elmer Cuba, titular de la cartera del sector, se ausentó para exponer los detalles, alegando que ya lo había hecho en la Comisión de Constitución. Este grupo de trabajo es presidido por José Marcelo Salazar, diputado de Ahora Nación. Al ser esta bancada parte del bloque opositor, es probable que el informe que se presentaría este próximo lunes 14 determine que no es viable dar las facultades al Ejecutivo en esas áreas. Muy bien, así van las cosas.
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0: y 58 minutos.
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0: 7 y 58 minutos.

0: Media. 7:59.
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2: El ministro de Relaciones Exteriores, Carlos Spa, destacó la incorporación del Perú al Escudo de las Américas, iniciativa impulsada por el gobierno de los Estados Unidos que busca fortalecer la cooperación entre los países de América Latina para enfrentar las organizaciones criminales transnacionales. Cito palabras, ahora el Perú también se va a incorporar al Escudo de las Américas, afirmó el canciller, quien detalló que se trata de un mecanismo regional multilateral que contará con el apoyo de Estados Unidos en materia logística, operativa, de inteligencia y ciberseguridad. Asimismo, explicó que el objetivo de esta iniciativa es fortalecer las fronteras de los países participantes y articular esfuerzos para hacer frente a grupos delictivos que operan a nivel internacional.
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2: 8:07. Estas son las noticias más importantes. A esta hora de la mañana, el fenómeno El Niño podría elevar el riesgo de dengue en Amazonas debido a las lluvias y al incremento de las temperaturas, condiciones que favorecen la reproducción del zancudo Aedes aegypti, principal transmisor de esta enfermedad. La Dirección Regional de Salud Amazonas alertó sobre la posible aparición de nuevos criaderos y pidió a la población reforzar las medidas de prevención. La advertencia cobra mayor relevancia ante el número de casos registrados este año. De acuerdo con la Sala Situacional del Ministerio de Salud, la región acumula 2.540 casos de dengue hasta la semana epidemiológica número 34 de 2026, cifra que duplica y supera la registrada durante el mismo periodo de 2025. Además, Amazonas reporta 3 fallecidos por esta enfermedad.
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2: 8:08 de la mañana. La provincia de Utcubamba es la provincia más afectada por el dengue en Amazonas, seguida por Bagua y Condorcanqui. La evolución de los contagios presenta una trayectoria ascendente más profunda respecto al año anterior, lo que incrementa la preocupación de las autoridades ante las condiciones climáticas previstas. La Dirección Regional de Salud Amazonas explicó que las lluvias pueden generar depósitos de agua dentro y alrededor de las viviendas, recipientes, tanques, baldes, botellas y otros objetos que acumulen agua que puedan convertirse en criaderos del Aedes aegypti. Por ello, las autoridades sanitarias recomiendan eliminar cualquier recipiente donde pueda acumularse agua y mantener tapados los depósitos que resulten necesarios. Estas acciones buscan reducir los espacios donde el mosquito puede reproducirse y limitar la transmisión del dengue.
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2: 8:09 en todo el territorio nacional. 8:09. 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
1: 8:19 minutos de la mañana. ¿Qué hay de malo? Era Jerry Rivera con esa salsa de la década de los 90 que nos permitía recordar precisamente canciones que nunca pasan de moda, ¿no? Que hay de malo, Amores como el Nuestro, fue alguna de sus canciones más emblemáticas de esa época, ¿cierto? Bueno, gracias a todos ustedes por estar ahí en sintonía de Radio Estéreo TV. Ha llegado el momento de informarles, de mantenerles al día con las noticias aquí en Buenos Días, Familia.
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1: 8:20 minutos de radio, 8:29 minutos o 8:20 minutos de la mañana, 8:20. Desde mañana viernes se dará la inauguración en el campo ferial de Linderos de la Feria de Integración Nacional Señor de Huamantanga. Muy bien, entonces mañana una muy buena cantidad de población jaena y visitantes estarán allí en el campo ferial Linderos desde las 5 de la tarde.
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1: 8:21 minutos de la mañana, 8:21. Estas son las informaciones. Atención, mucha atención. Tres delincuentes armados y con mascarillas irrumpieron en una tienda recién inaugurada, ubicada en el centro de Piura, y redujeron al propietario para apoderarse de equipos tecnológicos valorizados en más de 70,000 soles. El asalto ocurrió cerca de las 9 de la noche. Uno de los sujetos arrojó al dueño al piso y lo ató de pies y manos con sogas, mientras otros bloqueó la puerta del establecimiento y un tercero utilizó bolsas para retirar computadoras y consolas PlayStation. Las cámaras de seguridad registraron el robo y la Policía Nacional las analiza para identificar a los responsables.
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1: El Ministerio Público evalúa la realización de operaciones conjuntas con las Fuerzas Armadas y la Policía Nacional del Perú para fortalecer la lucha contra la criminalidad y optimizar el trabajo de las fuerzas del orden. La propuesta busca mejorar la coordinación entre las instituciones y reforzar las acciones frente a organizaciones criminales. Las operaciones se desarrollarían dentro del marco legal vigente y bajo las disposiciones correspondientes de las autoridades.
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1: 8:22 minutos en todo el territorio nacional. Atención, mucha atención. Identifican en Piura a sujeto que habría dado muerte a un perro y fue captado en video. Un perro murió tras ser atacado con una varilla y un palo el pasado 20 de agosto. Esto en la zona de Buenos Aires, Curamori. La agresión quedó registrada en video y las imágenes se hicieron virales en redes sociales. Según una asociación de animalistas en Piura, el sujeto que aparece en la grabación fue identificado como Santos Maza Juárez. El lugar está cerca del Fundo Santa María de Pura Fruit Company y las asociaciones animalistas de Piura pidieron entregar los videos y demás evidencias a la comisaría de Cúngara para identificar y capturar al individuo.
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1: 8:23 minutos de la mañana, 8:23. Estas son las noticias más importantes a esta hora de la mañana. Atención, mucha atención. Un interno del penal de Lurigancho, que permanecía hospitalizado bajo custodia penitenciaria, se fugó del hospital Arzobispo Loaiza la tarde del martes 8 de septiembre, cerca de las 6:20 de la tarde. El interno fue identificado como Mikey Kagen Herrera Paredes, quien cumple una condena de 18 años por robo agravado. Se encontraba internado desde el lunes 7 de septiembre debido a una hernia abdominal y permanecía bajo vigilancia de dos agentes de seguridad penitenciaria. Tras reportarse la fuga, el INPE comunicó inmediatamente el hecho a la Policía Nacional, activándose las acciones de búsqueda para lograr su recaptura. Los dos agentes penitenciarios encargados de la custodia fueron intervenidos y trasladados a la comisaría del sector, donde se realizan las investigaciones para determinar cómo ocurrió la fuga y establecer responsabilidades. Las autoridades continúan con la búsqueda del interno fugado.
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1: Estas son las informaciones más importantes a esta hora de la mañana, amigas, amigos, 8:24 minutos en todo el territorio nacional. Un comerciante de la cuadra 8 de la calle San Martín, en la urbanización El Porvenir, en Chiclayo, fue baleado cuando se encontraba en su negocio. Dos sujetos a bordo de una motolineal lo acribillaron. La víctima fue trasladado a un hospital de emergencia. Se trataría de un comerciante que estaría dedicado a la fabricación de estructuras metálicas. Es de recordar que el pasado 6 de julio sufrió un atentado en su negocio, donde detonaron un artefacto explosivo por una posible deuda. La Policía Nacional ya se encuentra investigando las circunstancias de este lamentable hecho.
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1: 8:25 minutos de la mañana, 8:25. Agentes de homicidios de la Divincri Trujillo capturaron a Jefferson Paul Rodríguez Calderón, alias Lombriz, señalado como el presunto implicado en el reciente asesinato de Homero Valdemar Armas Villalobos, hermano del burgomaestre distrital de Patás. El sujeto intentó darse la fuga a bordo de una camioneta al notar la presencia policial, pero fue neutralizado de inmediato por los efectivos. En su poder se le halló un arma de fuego, la cual fue incautada y sometida a pericias balísticas para determinar su uso en otros actos delictivos. Investigaciones preliminares señalan que alias Lombriz, junto a otro sujeto apodado Cuchillo, su rival, lideraban incursiones violentas en la provincia de Patás, apoderándose de yacimientos mineros mediante el uso de la fuerza y armas de fuego. El detenido actualmente permanece bajo custodia de la Divincri para continuar con las diligencias correspondientes de ley.
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1: 8:26 minutos de la mañana, 8:26. Estas son las informaciones más importantes a esta hora de la mañana. Un sujeto identificado como Yosinei Enrique Guerrero Marinas fue intervenido tras ser señalado como presunto autor de un ataque a balazos contra dos ciudadanos extranjeros. Durante la intervención, la policía habría encontrado una cámara GoPro adherida a su pecho, además de una pistola Glock 19 y municiones. Se cree que el hombre utilizaba la cámara GoPro para grabar sus asesinatos.
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1: 8:27 minutos de la mañana, 8:27. El Ministerio de Desarrollo Agrario y Riego, Midagri, designó al ingeniero Kenneth Lynch Mera como nuevo director ejecutivo del proyecto especial Jaén San Ignacio, Bagua. La designación fue oficializada el 9 de septiembre, es decir, ayer, mediante resolución ministerial que establece su incorporación al cargo de director ejecutivo del proyecto especial. El proyecto especial Jaén San Ignacio Bagua tiene ámbito de intervención en las provincias de Jaén San Ignacio en Cajamarca y Bagua en Amazonas, por lo que el nuevo funcionario asumirá la conducción de las acciones y proyectos que corresponden a este ámbito. La designación marca el inicio de una nueva etapa en la dirección del proyecto, que en los últimos tiempos ha tenido una rotación bastante alta de directores.
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1: 8:28 minutos de la mañana, 8:28. Estamos presentándoles algunas de las informaciones más importantes a esta hora de la mañana. Más de un centenar de alcaldes se concentraron en los exteriores de la presidencia del Consejo de Ministros en Lima para exigir mayor presupuesto y recursos ante la posible llegada del fenómeno El Niño. Los burgomaestres señalaron que la falta de financiamiento les impide culminar obras y ejecutar acciones preventivas en sus respectivas jurisdicciones frente a eventuales emergencias causadas por el fenómeno El Niño. Durante la protesta, los alcaldes pidieron al gobierno atender sus demandas y destinar los recursos necesarios para fortalecer la preparación de los municipios ante posibles llegadas de lluvias e inundaciones.
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1: Unos 12 pasajeros se salvaron de caer en un abismo de aproximadamente 200 metros luego de que un minivan de una empresa de transporte sufriera un accidente en la carretera Canchaque-Huancabamba, en el sector Las Minas, el pasado domingo, es decir, este fin de semana. Según información, la unidad terminó volcada y quedó peligrosamente cerca del precipicio, generando momentos de angustia entre los pasajeros, entre ellos algunos menores de edad, quienes temieron lo peor. Pese a la violencia del accidente, los ocupantes solo habrían sufrido algunos golpes, además del fuerte susto provocado por el incidente ocurrido en Piura.
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1: Hemos presentado las noticias más importantes y una más. iniciaron los trabajos de pavimentación del Centro Histórico de Jaén. En la calle San Martín comenzaron las acciones para remover el concreto antiguo para que sea repavimentado el centro de la ciudad. 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

0: 943-44874. 943-44874. Por aquí la familia Prado Suárez. En sintonía. Omar, un abrazo para ti y por supuesto gracias por estar con Radio Estéreo TV.
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0: Dice, hola, buenos días, quiero mandar un saludo a María Luz Arteaga, que el día martes fue su cumpleaños, es decir, anteayer. ¿Y por qué no enviaron antes el saludo? De toda manera, vamos a aprovechar, ya que estamos cerca del final del programa, y felicitamos a María Luz Arteaga. El martes estuvo de cumpleaños. Esperamos que lo hayas pasado bonito, ¿ah? Y por supuesto, la felicitación de parte de sus nietas, Ramsey, Cristel y Laya, Abigail, además de Anita. Dile que la queremos mucho y que Dios le regale muchos años más de vida y que la bendiga siempre. Señora María Luz, aquí está este pedacito de canción para usted.
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0: Feliz cumpleaños, señora María Luz.

Y a esta hora de la mañana quiero saludar a un sobrinito. Se trata de Ángelo Estefano Silva Ruiz, que hoy está cumpliendo años en Octucho, en Cumba. Y quiero felicitarlo de parte de sus padres, José Efraín Silva Medina, la señora Lilian Ruiz Caminzán, sus hermanitos Adit Piero y, por supuesto, toda la familia allá en Octucho. Hoy hay fiesta patronal. ¡Eso! Van a lanzar fuegos artificiales, van a tener tremenda fiesta, porque este pequeño está cumpliendo 7 años. Felicidades para ti, Ángelo Estefano, y por supuesto que sigas creciendo siempre bajo la bendición de Dios Todopoderoso. Y desde aquí, desde Radio Estéreo TV, el tío Chamo te canta de esta manera.

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1: 8:53 minutos de la mañana, 8:53. Atención, esta información es importante que lo sepan nuestros jóvenes que van a cumplir 18 años hasta el 4 de octubre. Toda vez que ellos estarían habilitados para votar en las elecciones regionales y municipales, ¿ok? Así que aquí está la información rápidamente.
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1: El RENIEC informó que los ciudadanos que cumplan 18 años hasta el mismo domingo 4 de octubre de 2026 estarán habilitados para votar en las elecciones regionales y municipales. En total, 302.498 jóvenes están incluidos en el padrón electoral y podrán participar por primera vez en estos comicios, en lo que se elegirán autoridades regionales y municipales para el periodo 2027-2030. Además de más de 2.3 millones de jóvenes, votarán por primera vez en unas regionales y municipales a nivel nacional. Eso es importante, ¿eh? Que si estos chicos no votan, serían multados. Dependiendo pues de el distrito donde voten. Allí entonces está el detalle pues para que los chicos que voten, que cumplan 18 años hasta el 4 de octubre, entonces sí tienen la potestad de votar.
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1: Y vamos a ir cerrando el programa con la misma noticia con la que iniciamos. 3 sismos sacuden la selva del Perú en 4 horas. El IGP reporta magnitudes de 5.4, 5 y 4.1 en Condorcanqui. La secuencia ocurrió durante la madrugada de hoy jueves 10 de septiembre en Amazonas con registros variados, según los reportes oficiales del Centro Sismológico Nacional. En un lapso de menos de 4 horas durante la madrugada de hoy, se sintieron estos 3 sismos. El primer movimiento se dio a la 1:42, tuvo una magnitud de 5.4 y alcanzó una profundidad de 15 kilómetros, ¿eh?, en Santa María de Nieva. Igualmente, el segundo sismo se dio a las 2:04 de la madrugada en la misma provincia, con una magnitud de 4.1, igualmente una profundidad de 15 kilómetros nada más, ¿eh? Son sismos superficiales. Y el tercer movimiento de secuencia se registró a las 5:39 de la madrugada, con una magnitud de 5 y una profundidad de apenas 15 kilómetros. Así que esta es la información. Los eventos de magnitudes 5.4, 4.1 y 5 tuvieron la misma profundidad, 15 kilómetros. También coincidieron en su referencia territorial, Santa María de Nieva. Y por supuesto, las autoridades están monitoreando los lugares cercanos al epicentro para evaluar si hay daños a viviendas o quizás algunas personas que han sido afectadas pues por este movimiento telúrico. Con esta información, señoras y señores, nosotros nos despedimos. Les agradecemos a todos por la sintonía. Gracias por estar con Radio Estéreo TV, por preferirnos como siempre. Y la invitación a que ustedes continúen con nosotros toda vez que luego de las 9 de la mañana ustedes van a tener la voz de Jaycer Flores con Dimensión Total. De mi parte será hasta el día de mañana. Yo soy el Chamo de Estéreo TV, Edwin Sánchez. Desde las 6 les acompaño con Buenos Días Familia y a partir de este momento Jaycer Flores estará con Dimensión Total. Que tengan una bonita jornada. Dios me los bendiga. Chao.
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3: 8:58
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ponerle el mix Corazón Serrano. Creo que ya es hora ya. Mix, díganle. Cuando Tamara Gómez estuvo en Son del Duque. Un paso fugaz, ¿no? Hoy en día, eso es lo que pasa en las agrupaciones. Están unos meses y después cambian de agrupación y continúa. El show debe continuar. Saludos, Dimensión Menos. Desde Stereo TV, esto es Dimensión Total. 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

rico, sabroso, delicioso. Tiviana, señoras y señores. Eso. La canta también Corazón Serrano, ¿no? El mix de amor y de miel. Claro. ¿Hace calor hoy? Sí, ¿no? Hoy está haciendo calorcito. Jaén presenta, registra una temperatura de 26 grados. Máxima 31 para hoy. Sí, ¿ah? ¿Eh? Tendremos un día caluroso. A ver, ¿dónde más? La temperatura, Magua, 27 grados, 32 temperatura máxima. ¡Uf! ¡Qué calor! ¡Qué calor! En Bagua Grande, 28 grados. Hoy también tendrá una temperatura máxima de 32. Vamos a San Ignacio, 23 grados, máxima 28 también, ¿ah? Calorcito. San Ignacio mayormente es una ciudad, una región, perdón, una provincia fresca, ¿no? Cutervo registra 18, hoy tendrá una temperatura máxima de 22, allá se hace frío. Vamos más al norte, Chiclayo, 26 grados, máxima para hoy 27. Lima registra 22, hoy tendrá una temperatura máxima de 24. ¿Listo? Así está la temperatura. Calor, calor.

0: Esta es La Hora Multimedia. 9:59.
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2: Y ahora

0: ¿Se cansaron?
1: El paso de la metralleta. ¿Hay un video en redes sociales? Bueno, en redes sociales inundan los videos, ¿no? Pero hay un video ahí particular donde una chica se ha vuelto viral al bailar la metralleta de una forma poco común, ¿eh? ¿Y tú sabes bailar la metralleta o no? ¿Sí? ¿Disparas o ya no disparas?
0: El paso de la metralleta.
1: Tra, tra, tra. La metralleta de corazón serrano. Se volvió tendencia en su momento también, ¿no?
0: El paso de la metralleta.
1: Me parece que todavía lo siguen realizando en sus shows, por supuesto. Corazón serrano. Prepárese, chachapoyas. 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

ocasión. La pluma dorada. También existe dos plumas doradas, ¿sabías o no? También hay dos plumas doradas. Hoy en día, de dos, ¿no? Dos agrupaciones del mismo nombre.

0: Ya vamos a hablar de Son del Duque. ¿Qué pasa con Son del Duque?
1: ¡Vamos a bailar!
0: ¿Los desmantelan de nuevo? Jennifer Cirilo se va de Son del Duque. Bueno, ya se fue ya. Anoche fue una presentación de la agrupación y no estuvo ya Jenny. Se fue de la agrupación. Renunció. Según información, hace días o hace meses atrás o hace semanas atrás habría renovado contrato. ¿Ya? ¿Pero qué pasa? Resulta que renunció recientemente, le dijo adiós a la fila de Son del Duque. ¿Para qué? Para sumarse a Amor Rebelde de Paola Rubio. Paola Rubio y el Santeño. Me imagino que le han propuesto algo más por ahí, ¿no? Le han tentado para que deje Son del Duque porque creo que estaba bien. Jennifer Cirilo estaba bien en Son del Duque. No sé qué sucedió que tomó esa decisión, pero según información, todo sería por el tema de su novio, ¿no? ¿Qué pasa? Su enamorado. Ya, su enamorado fue contratado por Amor Rebelde. Y entonces por ahí inició todo, ¿no? Le persuadieron para que convenza a Jennifer Cirilo y la trajeran a Amor Rebelde. Y finalmente sí. Así fue. Jennifer dejó Son del Duque y ahora será de Amor Rebelde. Ah, comentarios dicen, uy, Jennifer, se acabó tu carrera. Retrocediste, Jennifer, no sé. Vamos a ver qué pasa, qué sucede con Amor Rebelde de Paola Rubio y Santeño. Porque salieron a hablar a los ex Amor Rebelde. Alejandra Guerrero, Valesca y otros integrantes también salieron a hablar y le dan con palo a Santeño, sobre todo a Santeño, ¿no? Y a Paola también, por ahí, le dan con palo. Le acusan de hostigamiento a estos dos muchachos. Y bueno, no sabemos, ¿ah? ¿Serán acaso Santeño y Paola los del problema? Porque también Cassandra Chanamé salió a hablar en Televisión Nacional ayer y pues dijo que Amor Rebelde se desunió de la nada, ¿no? Que ellos habrían tenido una reunión un día anterior y todo bien, ¿no? De toda la agrupación con Facar Producciones cuando también formaba parte. Y todo bien, y al día siguiente se enteraron de la desvinculación, hay que decirlo así, ¿no? Se desvinculó Paola Rubio y el Santeño de Amor Rebelde. Y ahí surgió pues la división, ¿no? Amor Rebelde de Paola Rubio y Santeño y Amor Rebelde de Facar Producciones. Total, parece que Facar Producciones habría sido el fuerte, ¿no? El hombre de la inversión. Siempre pasa eso, ¿no? Eso les pasa a los empresarios, no sé por qué, ¿eh? Siempre sucede. Ya eso ya no es de ahora, ¿no? Siempre les pasa eso a los empresarios que invierten y como los demás son las figuras, ya ellos tienen la... Ellos son los que dan la cara, pues, ¿no? Ya los artistas, los cantantes. Y se presentan como supuestos dueños o figuras principales de la agrupación, ¿no? Cuando detrás hay alguien que está invirtiendo, hay alguien que está soltando la plata. ¿Ya? Tiene que ser así de una vez, ¿no? Formo mi grupo y ok, lo jalo a tal artista. Muy bien. Como yo estoy invirtiendo, me presento como dueño. Y claro, registro el nombre de la agrupación a mi nombre. ¿Cómo lo voy a poner a nombre de, en este caso, de Paola Rubio, ¿no? Si fue Facar Producciones el inversor. Tuviste que poner a tu nombre todo, hermano. ¿O qué hay detrás? ¿Qué escondes? ¿Ah? ¿O por qué se esconden los empresarios? ¿Mm? Al final les pasa factura, pues les pasa eso, ¿no? Le dan la prioridad o la potestad a las figuras, a los cantantes, y al final les pagan así, ¿no? Se van. Se llevan la marca. Bueno, 10:15. ¿Sí o no, mi amigo More?

salsa para refrescar tu mañana. Un saludo a mis amigos conductores que están en su carro sobre ruedas. Están viajando, simplemente paseando. Bien, ¿ah? A quienes están bien acompañados.

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0: 10
1: y 28 minutos.
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0: Y esto va para mi ex. Si no vuelvo, cásate. Si no regreso, olvídame. Fuera, oye. Esa se fue antes, ¿no? Antes de. Qué rica cumbia, la canción de Franco Rojas. Sinceridad. Diez con 36 minutos. 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Oyentes, hinchas de Estéreo TV. El número está disponible. Me puedes escribir ahí, ¿ah? ¿Eh? Por ejemplo, me dicen, hola, Estéreo TV. Hola. Hola, ¿qué tal? Buenos días. Cuando me escribas, indícame tu nombre y en qué lugar nos escuchas. ¿Para quién son los saludos también a propósito, ok? Si no, simplemente me dices, hola, me llamo tal, yo te escucho en tal lugar. Por favor, quiero que me complazcas con tal canción y listo, la tocamos. Si no tienes saludos, de repente no tienes amigos, te llevas mal con tu familia, con todo el mundo. Y nada. Hay gente que sí, ¿no? Se lleva mal con todo el mundo, ¿eh? Hasta con la familia, ¿no? En Estéreo TV, en Dimensión Total, es momento de ingresar a nuestro segmento romántico.
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Uy. No estamos todavía en noviembre, pero ya se puede escuchar esa canción. Esa canción suena fuerte en noviembre. Cuando arranca noviembre, noviembre sin ti. Ya me enteré, mujer, ya me enteré.

Esto va para esa mujer que se fue con alguien más. Una mentira es suficiente para cuestionar todas las verdades. Y hay una verdad también bien cierta. Mientras tú lo extrañas, ella está bien cómoda escribiéndose con una o con uno y otro, quizás. La verdad es que me extrañas tanto. Y tú ni le pasas por la cabeza. No. Te lo tenía que decir. Tremendo golpe te da la vida cuando descubres que esa persona que tanto amabas y cuidabas te engaña sin compasión, te traiciona y además tiene la cara de culparte a ti. Así es la persona infiel. Y recuerda que la infidelidad es una herida silenciosa. No duele solo por lo que se hizo, sino por lo que se dejó de decir. Y ahora, si dejamos atrás eso, ahora vamos con otras frasecitas.

ya me enteré. Hay tres cosas en la vida que no vuelven nunca: las palabras, el tiempo y las oportunidades. Hay tres cosas en la vida que pueden destruirte: el orgullo, las mentiras y los celos. Hay tres cosas en la vida que nunca debes perder: la paciencia, la esperanza y la honestidad.

0: nombre para darte los créditos, pues.
1: Amar es una cosa especial, no es un bien y va.
0: Quizás uno no desea tanto ser amado como ser comprendido. ¿Cómo? A ver, quizás uno no desea tanto ser amado como ser comprendido. ¿Ya?
1: Amar es como un milagro difícil de explicar.
0: Y recuerda que el amor verdadero no se rompe con las tormentas, crece más fuerte con cada desafío. Depende de qué también, ¿no? Saludos a mi hijo Juan José. Está en el Colegio Militar Elías Aguirre de Chiclayo, de parte de Elmer Guerrero. Muy bien. Dice acá, cuando la mujer decide no estar con alguien, ni el brujo hace efecto. ¿Cómo así? Cuando la mujer decide no estar con alguien, ni el brujo hace efecto. Ah, su. ¿Creen en esas cosas? Hay quienes creen en esas cosas. Bueno, bueno, cada quien con sus creencias. Hola, saludos a Gidat Antalian Barrios. Ahí va una frase para ella, ¿ya? El sol amanece y pensar en mi corazón. Las palabras que llevo en mi corazón. ¿Qué, amigo? Amigo, inspírate mejor, amigo. Cristian y Drogo, el chibolín de la FM. No te entendí, hermano, tu frase. No, la verdad, la verdad. A ver, siguiente frase. Nada es para siempre. El hielo se derrite, el sol se esconde, las personas cambian y la vida sigue.

Aquí otra frasecita. No importa que tan buenos seamos, nunca vamos a ser lo suficiente para alguien que no sabe lo que quiere. Creo que esa frase ya lo leí, ¿no? Ah, ok, ok. Sí. Aquí vamos con una frase nueva, ¿ya? Lo bonito de la vida está frente a ti, pero lo más bello de la vida está dentro de ti. Porque aunque todos vean lo que haces, pocos saben lo que vales. Vive, ama, ríe, perdona y disfruta la vida. Yo acepté mi destino, trabajar, hacer dinero, ser buena madre, beber de vez en cuando, verte de vez en cuando y siempre soltera. ¿Qué? Verte de vez en cuando y siempre soltera, dice. ¿Ah? ¿Ah? Esa es la típica frase, ¿no? Soltera pero nunca sola. O soltera pero no desatendida. Ok. Tranquila. Trabajar, ser mamá y papá, todo a la vez no es fácil. Solo tú sabes lo difícil que es. El cansancio que te cargas y los sentimientos que te callas. Wow, es una frase de una madre soltera, ¿no? Ya. Ánimo, sí se puede. Pero no puedes estar al lado, ¿no? Soportar de repente maltrato, discusiones, insultos. Y muchos dicen, lo hago solo por mis hijos. No. No permitas eso. En la vida eres maestro y aprendiz. Una vez te toca enseñar y todos los días te toca aprender. ¿Ok? Nada más bonito que alguien que sepa sacarte una sonrisa cuando más lo necesitas. Un sabio dijo, ama lo que tienes antes que la vida te enseñe a amar lo que perdiste. Buena.

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1: Esta es la hora multimedia. 11:02.
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dice aquí la gente? Buenos días. Estamos escuchando Stereo TV en la oficina. Bien, ah, gracias. Para el profesor Luis Alberto. Bueno, el profe Luis. ¿Quién más está conectado por aquí? Buenos días.

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1: ¿Hay temita del día o no, producción? ¿Hay temita del día?

Ok. Tema del día, ¿qué es algo típico? Ya, algo típico para ti, ¿ya? Por ejemplo, algo típico. La infidelidad, ¿no? O las infidelidades. Es típico, ya. Clásica, ¿no? Por ejemplo. Algo típico. 943-44874. Ese es el tema del día, ¿no? ¿Qué es típico para ti, no? Típico. ¿Qué es típico? Típico.

algo típico. O sea, algo característico, ¿no? O algo que se repite también. O algo... O tiene que ver también con el tema ya cultural, ¿no? También puede ser por ese lado, ¿no? Algo representativo. ¿Sí? Ya, o sea, puede ser por el tema cultural en general, por el tema de una región, de un país, qué sé yo, o un tema personal también, ¿no? Sí, algo representativo propio, ya sea de una persona, de un grupo, de una región, de una cultura, algo característico. ¿Ya? ¿Qué es algo típico para ti? 943-44874. Algo típico. Por ejemplo, en el Perú, algo típico. Su comida, ¿no? Típico. Típico, típico del Perú. Su gastronomía, su comida. ¿Ya? Algo típico de ti, por ejemplo, me puedes contar, ¿no? Algo típico de ti. O algo típico de tu vecina, de tu vecino, de tu amiga, de tu amigo, de tu ex. No sé. Por ejemplo, algo típico de tu ex que siempre te mentía, ¿no? Típico, te mentía. Ya, por ahí, ¿no? Oye, ¿qué hace? ¿Qué me hace llamando el banco? ¿Qué hace el banco llamándome? No quiero llamada del banco. A no ser que me llames y me regales dinero, porque después no me interesa, ¿ya? No me llames. No me llames, ¿ah? 11 con 12 minutos. Algo típico, dice, las bandas típicas. Sí. Oye, pero está bien, algo típico, las bandas típicas, ¿no? Algo típico, las bandas típicas. Claro, es algo representativo de algún lugar, de, por ejemplo, la banda típica, ¿dónde? En Cajamarca, en la región Cajamarca mayormente, ¿no? Las denominadas bandas típicas. Y su San Antonio de Lajas, ¡qué rico! ¡Ay, ay, ay! ¡Qué rico, gente! Bailar con banda típica o bailar con banda de músicos, de viento se denomina, ¿no? Ya. Otra cosita, ¿no? Fuera de lo común. Así se bailaba antes. Ahora no, y ahora se baila con puro grupo, ¿no? Si no hay grupo, no voy. Uy, si no hay grupo, no. Está mala la fiesta. Mete tu bailetón ahí con banda típica. Caray. O banda de viento también, se arma en la juerga, ¿no? Con la banda de viento sí. He visto que todavía se sigue realizando este tipo de fiestas. Genial, ¿ah? Qué rico, gente. Grupo, todo grupo. ¡Chúpate la plata! Listo, comenta algo típico. 943-44874. ¿Qué es? ¿Qué es típico? ¿Qué es típico? ¿Qué es algo típico? 943-44874. Vamos. Típico, por ejemplo, y un ejemplo más, ya que, para que me entiendas. Creo que muchos ejemplos estoy dando. Típico de tu vecina, lo típico. Recontrachismoso, ¿no? Ya, es lo típico. Algo típico de mi vecina es chismosa. Es lo típico, lo que siempre suele hacer. Recontrachismosa mi vecina, oye. Mi vecina del frente sabe todo lo que me pasa. ¿Ah? Porque anda chismoseando con la vecina del costado.

Uy, uy, uy, gente, ¿quieres escuchar estas canciones, estos éxitos, nuestras canciones de nuestra tierra? A partir de las 4 o 5 de la madrugada, ¿no? Ya es ahora, estamos con todo lo mejor de estos éxitos. 11 con 19 minutos. Típico, típico. Típico, dice que en Navidad se roben los pavos. ¡Oh! Oye, son patos, oye. Pavos, pavos. Típico que en Navidad se roben los pavos. Para Navidad, tengan cuidado, pues. Tengan cuidado. Y eso es cierto, ¿no? Mi vecino dice de la avenida Oriente, Monte Grande, son muy cochinos, dice. ¡Al! Mis vecinos de la avenida Oriente de Monte Grande son muy cochinos. Escuchen, vecinos cochinos, porque muchos botan basura. Uy, existe, ¿no? Yo tengo unos vecinos recontra cochinelis. También dejan la basura en la puerta de la casa, ¿eh?, donde vivo. Por no dejar la basura en su puerta, carajo. Y arrojan la basura al costado. Amigos, hay que esperar que pase el carro recolector, ¿no? Creo que hay horarios para arrojar la basura. Hay horarios. Sí, hay que esperar. Hay que conocer los horarios. Y en ese instante, en ese momento, sacar la basura, ¿no? No tirarlo, arrojarlo. ¿Por qué? Esto es en todo lado, en todo lugar. A mí me causa, no sé. Tengo rabia. Veo la avenida Pacamuros en la noche, llena de basura, la avenida Pacamuros, llena de basura. Eso de al promediar las... ¿Qué hora? Temprano nada más, ¿no? Ya 6, 7, a partir de esa hora se empieza a llenar la avenida de pura basura. No, eso no debería ser así, ¿no? Qué feo se ve, gente, qué feo. ¿Por qué? Más feo cuando hay mascotitas, pues perros callejeros que van... Y rompen todas las bolsas, sacos lo rompen y la basura se esparce. Wow. Preocupante. Llamado de atención para todos los vecinos cochinos, dice aquí nuestra amiga. Hay que esperar que pase el carro recolector y ahí sacar la basura. Hola, buenos días. Algo típico es que en el fútbol de calle siempre le ponen de portero al gordito. Oye, ¿qué tienes conmigo? Sí, ¿no? En las pichangas, siempre al gordito. Al más gordito le ponen del portero. A ver, listo, dicen, llaman. Listo, tú vas a arquero, tú vas de arco. Más gordito, pues. Eso es discriminación, amigo. Discriminación, ¿no? Saludos a la familia Torres González de Bagua Capital, de parte de la traviesa Nicole. Buena, Nicole, no seas traviesa. Típico, típico. Ah, buena, mira, ¿ves? Sí entendieron el tema, ¿no? Cuéntame algo típico. Típico, típico. Por ejemplo, típico de las pichangas, como típico de las pichangas, que al más gordito siempre le ponen de arquero. El más gordito siempre va al arco. ¿Ya? Típico, buenos días, amigo. Amigo típico, ¿no? Algo típico, dice, hoy en día publican cuando comen bueno y cuando comen arroz con huevo nada, dice. Qué feíto. O sea, que quieren que publiquen todo, ¿no? Todo. Yo también no soy de eso, ¿no? Que a la comida le toman foto y al toque publicación para que vean que estoy comiendo. Bueno, eso ya depende de cada quien, ¿no? De cada quien. Eso es personal, pero bueno. Todo publican, ¿no? Oye, aquí mira, estoy comiendo, estoy almorzando. Uy, recién me levanté. Mira, recién voy a desayunar, voy a lavar, me voy a bañar. Voy a dar de comer a mi perro, a mis cuyes. Todo publica. Repito, es personal, ¿no? Es personal. He dicho, dice aquí mi amiga, he dicho. Típico de mi vecina, aquí en Cayaltí. ¡Oh! Aquí agarraron carne, ¿eh? A ver, ¿qué ha pasado? Siempre le pone los cachos. ¡Oh! ¿Cómo? Siempre le ponen. Ah, ya. Ella es víctima. Siempre le ponen los cachos, dice mi vecina. Y según ella vive feliz. ¡Oh! ¡No! Eso también, ¿no? Eso se ve en todos lados también. Eso de que fotito por aquí con el novio, el esposo, fotito por allá, fotito por aquí, fotito por allá, ¿no? Pero ¿qué hay detrás? No sabemos, ¿no? No sabemos cómo se vive, cómo la pasan, pero
Repito nuevamente, eso es personal, ¿no? Cada quien es dueño de su vida, pues. Cada quien es dueño, cada quien paga internet a su gusto, ¿no? Para eso pago internet, para subir lo que yo quiero. Ya. La vecina es criticona, la vecina. Ya, dice que su vecina le pone los cachos, pero ella dice que es feliz. Ya, pues así le gusta, pues, ¿no? ¿Qué vamos a hacer? Típico, típico. 943-44874. Típico dice que la policía coime. ¡Oh! Típico dice que la policía coime. ¡Asu! ¡Qué fuerte, ah! ¿Eh? Bueno, amigos, si me están escuchando mis amigos de la PNP, no sé, ese es un comentario que me llega acá, yo tengo que leerlo. Como el caso de Juliaca, dice que lo secuestraron y robaron el dinero a la chica. ¿De Juliaca? Bueno, lamentablemente sí hay casos, ¿no? Sí hay casos que son investigados y algunos sí. Sí, son castigados, ¿no? Y tiene que ser así. Lamentablemente hoy en día, un poco desprestigiada, diríamos mucho ya, ¿no? La institución totalmente desprestigiada, hay muchos malos elementos que han dañado ya. La Policía Nacional del Perú, ya no hay confianza en ellos. Lamentablemente, desgraciadamente, amigos, es nuestra realidad. Ya no hay confianza en ustedes ya. Ahora no sabemos, ya uno no se siente seguro, ¿no? Cuando te intervienen ya no sabes si te van a, qué sé yo, te intervienen por algo o te van a robar, ¿no? Desgraciadamente. Una pena, gente, hasta dónde hemos llegado, ¿no? Buenos días. Sobre el tema del día, típico, la mochadera, dice. La mochadera. Hay personas que regresan con la ex también, dice, típico. Claro, típico regresar con la ex. Regresar con el ex, típico, ¿no? Pero está bien, para que regreses y te des cuenta que es la misma cosa. Lo mismo o peor, ¿no? Y ahí te vas a dar cuenta. Y ahí recién, de repente vas a entrar en razón y decir, no, aquí no es. Si no, vas a estar ahí. Típico, típico, típico, algo típico. 943-44874. Típico, dice. Me encuentro con una amiga y resulto dándole un chape en su cuarto. Este con... Tremendo este muchacho, ¿eh? No voy a decir cómo te llamas, hermano. Si no, te van a jalar de las orejas. Dice que típico que se encuentra con una amiga y resulta dándole un chape, pero en su cuarto. No, este es bandido de bandidos, ¿ah? ¿Eh? Bandido de bandidos. Típico, dice, típico. Mi amor, hoy no me duele. No, dice, no, mi amor, hoy me duele la cabeza. Mi amor, no, hoy no, hoy me duele la cabeza. ¿Por qué? ¿Por qué te dicen eso, hermano? ¿Por qué? Típico de las mujeres, dice. No, mi amor, hoy no, porque me duele la cabeza. ¿A qué te refieres, ah? Picarón. ¿A qué? Yala, ¿no? Yala, te la han hecho. Al otro no le hice así. ¡943-44874! ¡Típico! ¿Qué es algo típico? Coméntame. A ver, una más y vamos con música, ¿ya? A ver, típico es hacer promesas en campaña electoral y cuando ganan no se acuerdan de las promesas. Ok, entonces, típico de los candidatos. Típico, prometer y prometer y prometer. Llegan al sillón municipal, se olvidan, no te conocen. Eso ya lo sabemos, gente, eso ya lo sabemos. Y yo no entiendo por qué hay personas que se pelean por la política. Qué atorrante. ¿Cómo hacen? ¿Cómo les gusta hacer el ridículo, no? Y existen, ¿ah? Existen personas que se rasgan las vestiduras por su candidato. Lo defienden a capa y espada. Meten las manos al fuego. Se pelean con sus vecinos. Hasta que me estresa esa gente. Pero sí existen. Hay gente, ¿no? Típico. Típico de los candidatos es que te van a meter la yuca en el argot criollo. O sea, te van a mentir siempre. Y eso es así. Así ha sido y así es y así será. En pocas palabras, ya no creas, pues, ¿no?
En palabras resumidas, ya no creas en los candidatos. Ahora, si me pagas.

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0: 11:47, vamos con el recuerdo de oro.
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0: Luego continuamos con las típicas. 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
1: Esta es la hora multimedia. 4 y 1 minuto.
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0: Esta es La Hora Multimedia. 5 y 2 minutos.
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1: Esta es la hora multimedia. 6:04.
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0: 6:35. 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

0: 6:56.
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1: Esta es la hora multimedia. 7:00 minutos.
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